Así que hay que aprovecharnos. Les mando un besote y un apapacho a mis fieles negocios que están conectadísimos todo el tiempo a través de mis escuderías, taxis, Didi, InDrive, Uber, todo el transporte público en tu auto y en iHeartRadio. Sigamos disfrutando del verano match. Sube el volumen, ponte cómodo y disfruta de la hora de música continua.

Escuches Metro 89.5 más pop conectate con Every Living Complicated Metro en la hora de música continua sin cortes comerciales. Y esta fue la mejor rola en los premios canadienses Juno Awards por allá en 2003. ¿Y qué creen? Dominic Fick habló sobre un mixtape que es el más reciente de su carrera. Shanti Gómez contigo hasta las 7 de la tarde. Y es que él habló sobre este mixtape llamado Rocket para la revista Billboard Happiness hace unos días y dijo precisamente de qué va este concepto Rocket. El título lo hizo durante su arresto domiciliario en 2017 y lo asociaba con la forma en la que tienen los contenedores de transporte y lo veía él como una idea de moverse o un vehículo de escape con el tiempo y decidió pues dejarle ese nombre que además pasó por muchas cosas en ese momento, pero además decidió plasmarlas en esta música y este álbum que además lo trajo con mucho éxito y revivió esta rola que vamos a escuchar que es del 2018. Hablando de Dominic Fick, vámonos con la rola 290, Baby Doll, en Match 89.5 más pop, conéctate.

Escuches Match 89.5 más pop con Ecdote con CC y Kendrick Lamar. Luther Major, esta rola se mantuvo en el puesto número 1 de Billboard Hot 100 durante 13 semanas consecutivas. Y Matchers, hablando de bandas icónicas, esta que es emergente, Temper City, sigue posicionándose. Yo soy Shanti Gómez, tu fiel compañera, hasta las 7 de la tarde. Y sí, actualmente ellos tienen 27 millones de oyentes ya mensuales en plataformas digitales. Es una cifra impresionante porque su debut fue apenas este año, en febrero del 2026, y ahora están en su gira por Estados Unidos presentando su nuevo álbum, del cual todavía no nos han dicho exactamente el nombre ni la fecha, pero ya están cantando estas rolas. Y ahora pues se van a presentar en el Austin City Limits en octubre, que es uno de los grandes festivales de un programa de televisión en Estados Unidos súper longevo, del que les hablaba hace rato. Y van a compartir gran escenario con artistas como Kings of Leon, Charlie XCX, entre otros. Así que conectemos con su éxito más reciente, 292 rolas, llega Temper City con Self Aware en Match 89.5 más pop con X.

Gracias, Match 89.5 más Pop. Conéctate con The Weeknd, Save Your Tears. En la hora de música continua sin cortes comerciales. 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Tienes hasta el 31 de agosto porque daremos los ganadores ese día. 296 rolas, llega esta canción que tardó más de 7 años en liderar Billboard y lo logró. Como en un comercial de autos, Empire of the Sun, Walking on a Dream, en Match 89.5 más Pop. Conéctate.

amor, Matures. Escuchas Match 89.5 más pop. Conéctate con esta rolita de Bruno Mars, Mi Baby, y Lady Gaga con Die With A Smile, que además rompió récords con 6 millones de reproducciones diarias en su momento. Matures, Calvin Harris regresa a un gran festival donde debutó en algún momento. Shanti Gómez contigo hasta las 7 de la tarde.

O sea, dos rolas más y nos vamos. Y es que Calvin Harris sigue su gran residencia en Ibiza y ahora está confirmadísimo para el Creamfields Festival, que es uno de los festivales de música electrónica más importantes en Reino Unido. Que además, él hizo su gran debut en este festival Creamfields en 2009 y desde entonces ha regresado año tras año. De hecho, el propio festival lo presenta como un artista histórico en el evento. Eso es increíble. Y este año estará junto a grandes DJs como David Guetta, Tiesto y Martin Garrix el 28 de agosto, muy muy presentes. Y hablando de Calvin Harris, conectamos con esta rola que va muy ad hoc con el verano match, 298 canciones, Summer en match 89.5 más pop, conéctate.

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2: 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Escuchas Match 89.5 Más Pop. Conéctate con Olivia Rodrigo. Stupid Song. Match. Qué gran rola. Hablando de romance, llega Olivia Rodrigo. Y Matchers, pues hemos llegado al final. Muchísimas gracias por haberme acompañado a lo largo de este grandioso martes 11. Les decía cuando inicié el turno que ya saben que amo la numerología. Y es un gran día. Bueno, todos, pero hay que aprovechar las energías. Y bueno, muchísimas gracias por acompañarme y dejarme acompañarlos también a donde quiera que anduvimos cotorreando el día de hoy. Mañana tenemos un date en punto a las 3 de la tarde y ya te la sabes, hay que conectar con lo mejor de la música y de la good vibe. A donde quiera que vayas, llega con mucho cuidado. Te mando un besote. Yo soy Ashanti Gómez. Déjate guiar por las estrellas. Y me despido con este rolón. La rola número 300. Llega Robbie Williams con Feel. En Match 89.5 Más Pop. Conéctate. Hasta mañana. ¡Muah!

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0: más la graduación exacta del transportador y el buen trazo del compás. En los sacapuntas, revisamos que no presentaran aristas filosas y que lograran una punta perfecta.
1: Y finalmente, en los bolígrafos, vigilamos que no manchen ni chorren, midiendo metro a metro cuánto rinde la tinta antes de agotarse. ¿Cuáles fueron los resultados?
0: Todos los cuadernos analizados cumplieron con su número de hojas, gramaje y no presentaron defectos. De los modelos no plastificados, el mejor evaluado al promediar todas las pruebas fue un modelo de la marca Escribe. Si prefieres cuadernos plastificados, los mejores evaluados fueron First Class, Keep, Cute, Norma y dos modelos de Escribe.
1: En los lápices de color, ninguno presentó defectos. Los que tienen las puntillas más resistentes son Cores, Mae, Norma, Vinci, además de dos modelos de Faber-Castell y dos de Staedtler.
0: En las gomas, las que menos se desgastan son Artesco, Maped, Pelican y Staedtler.
1: Para los sacapuntas, dos de Cores y uno de la marca CUM no presentan leyendas de precaución.
0: Los bolígrafos de tinta azul no presentaron defectos en sus acabados. Si quieres que la tinta te rinda al máximo, la marca BIC rompió récord al superar los 2,000 metros de escritura, mientras que MAE y Office Max apenas alcanzaron los 800 metros.
1: Finalmente, en los juegos de geometría, todos los modelos analizados presentaron algún defecto en sus acabados y ninguno logró la excelencia general.
0: Ahora bien, antes de comprar los útiles escolares, haz una pausa y revisa lo que quedó del ciclo anterior. Rescatar los materiales que siguen en buenas condiciones no solo le da un gran respiro a tu economía, sino que también ayuda a reducir el impacto ambiental.
1: En este regreso a clases, haz que tu inversión saque 10.
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0: 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En Facebook nos encuentras.
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Escuchas el Match Morning, The Match 89.5 más pop. Conéctate con los Imagine Dragons. Esta canción se llama Believer. Matchers, Imagine Dragons es una de nuestras grandes bandas Match, una de las más influyentes de la última década. Son de Las Vegas. Se formó en el año 2008. Saltaron a la fama mundial en el año 2012 con el gran álbum Night Visions y grandes sencillos como Radioactive, Demons y obviamente también esta es una de sus grandes canciones que tenemos en esta mañana. Mis Matchers, qué gusto poder saludarlos. ¿Cómo están? Yo soy Roger Sánchez. Conecto contigo hasta las 11 de la mañana. Traigo buena música, sorpresas, promociones y hablando de legendarias bandas que están siendo de las más influyentes de la década, vamos a escuchar a otra gran banda que es Tame Impala. Esta canción se llama Drácula, una de sus canciones más populares de este 2026. Vamos por la rola número 120 ya de esta mitad de semana, así que Matchers, pónganse cómodos, pónganse el cinturón y sube el volumen. Estás escuchando el Match Morning de Match 89.5 más pop. Conéctate.

Escuchas el Match Morning de Match 89.5 más pop. Conéctate con Coldplay. Los británicos Matchers hicieron este himno. Se llama Eyes Gal Full of Stars. Es uno de los grandes, las grandes canciones Matchers que podemos escuchar en vivo. Coldplay, recordemos que, pues, bueno, ahorita están muy enfocados en su música. ¿A qué me refiero? Chris Martin, líder de Coldplay, pues él fue el encargado, ¿saben? De hacer el show del medio tiempo del torneo de balompié de la final. Un evento que muchísima gente alrededor del mundo lo vimos. Y bueno, se tiene particularmente su sello, ¿no? El amor, la paz, los colores, que es algo increíble. Chris Martin es bastante talentoso, Matchers. Es uno de nuestros grandes artistas, Match. Así que, ¿cuál es tu rola favorita de ellos? Por acá Roger Sánchez detrás del micrófono, conecto contigo hasta las 11 de la mañana, traigo buena música. 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

0: Escuchas el Match Morning de Match 89.5 más pop. Conéctate con Bruno Mars y Lady Gaga. La canción se llama That With A Smile. Matchers, estamos a 4 meses de que concluye este 2026. Creo que es algo que todavía muchos de nosotros no asimilamos. Es agosto, septiembre, octubre, noviembre. Y Matchers, llega el último mes de este 2026. Estamos ya por concluir. Vamos casi a la mitad de este mes. Y bueno, ¿cómo vamos con esos buenos hábitos? Porque me estuvieron apareciendo en redes sociales justamente muchas imágenes de cómo, de que ya va más de medio año y a muchos nos sentimos como que no hicimos nada, como que no avanzamos. ¿Estás en este dilema? Bueno, no te preocupes porque aquí, mira, te voy a decir qué es lo que podemos hacer para cerrar con broche de oro lo que resta de este 2026. Se lo comparto a las 6:41. Yo soy Roger Sánchez del Match Morning de Match 89.5 más pop. Conéctate.
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Escuchas el Match Morning, The Match 89.5 más pop, conéctate. Esta canción se llama You're Beautiful, es de James Blunt. Esta canción salió en el año 2004, Matchers. ¿Recuerdan qué estaban haciendo en aquel año? Una completa locura. Esta canción y todo lo que significa trata sobre un hombre bajo los efectos de sustancias que pues va en el metro y la exnovia con su nueva pareja, a quien empieza pues a acechar de forma impulsiva, que creo que es una de las canciones que justamente todos pensábamos que era una canción bastante romántica, ¿no? Diciéndole a alguien, tú eres hermosa. Pero bueno, la historia real es de que pues justamente a James Blunt le pasó que vio a su antigua pareja en el tren en Londres acompañado de su nuevo novio. Y pues imagínense el impacto y el dolor que se debe de sentir, Matchers. Pero bueno, no estamos aquí para bajonearnos, estamos aquí para disfrutar, Matchers, de la buena música. Miren, de eso se trata la vida. La vida, si fuera así de que pura felicidad y de que ay, todo siempre así de buenas y todo, créanme que esos picos a veces, Matchers, probar eso de la vida, de lo chido, de los momentos buenos, como dice la película En Busca de la Felicidad, esos momentos que se le llaman felicidad, son los que realmente disfrutamos. Así que arriba esos ánimos, yo soy Roger Sánchez, qué gusto poder saludarte como cada mañana. Estoy hasta las 11 de la mañana acompañándote. Ahora, si como te mencioné hace unos minutos, te sientes, no sé, como bajoneado, como que dices, estoy en agosto, ¿qué es lo que he hecho durante estos meses? Ya se va a acabar el 2026. Bueno, tranquilo. Que mira, yo me he encontrado en la misma situación y creo que a muchos de nosotros nos pasa y es muy normal. Por ejemplo, puedes comenzar con buenos hábitos. Desde que inició este 2026, Matchers, yo les hice un reto. Probablemente se acuerden.

el de tender la cama todos los días. Un hábito simple que nos puede cambiar por completo nuestra rutina. ¿Qué es lo que puedes hacer? Comenzar con pequeños cambios. Tiende tu cama, ya tomaste agua, estás cuidando tu cuerpo, estás haciendo ejercicio. Bueno, tal vez todo esto suene bastante abrumador, pero si comienzas de a poquito, créeme que vas a notar un gran cambio de aquí a que termine este 2026. Entonces, procura cuidar también pensar en ti. Matchers, ¿qué es lo que nos queda? La vida es demasiado frágil y estamos aquí para disfrutarla, ¿sí o no? Quiero mandarle un saludo muy especial también a Esteban, que todas las mañanas nos escucha. Muchísimas gracias, Esteban, amigo, te mando un abrazote. ¿Y qué te parece, Esteban? Matchers, que nos están escuchando rumbo a su trabajo, que están trabajando todas mis escuderías. Vamos a escuchar lo nuevo de Justin Bieber. Esta rola se llama Speed Demon. Vamos por la rola número 125, lo que significa que aquí la música no para. Soy Roger Sánchez del Match Morning, The Match 89.5 Más Pop. Conéctate.

0: Escuchas el Match Morning, The Match 89.5 más pop. Conéctate con The Weeknd. La canción se llama Blinding Lights. Matchers, el lejano 2020. Lejano y aterrador 2020. ¿Quién lo recuerda? ¿Quién lo recuerda con cariño? Creo que a muchos de nosotros nos cambió por completo la vida, ¿no? En cómo la vemos, en cómo manejamos, en cómo nos damos cuenta de lo que realmente es importante. Así que, Matchers, pongan atención, porque aquí la música no para. Y vamos a hablar ahora de los eventos que nos restan para este 2026, ¿ok? Quédate conmigo porque más adelante te los voy a compartir y tú vas a ser el invitado especial. Yo soy Roger Sánchez, estoy contigo hasta las 11 de la mañana, aquí en el Match Morning de Match 89.5 más Pop. Conéctate.
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0: ¿Qué onda, Matchers? ¿Cómo están? Buenos días, conectados en el Match Morning, The Match 89.5 más Pop. Conéctate, yo soy Roger Sánchez. Qué gusto poder acompañarte ya en esta mitad de semana, 12 de agosto, Matchers, en la recta final también de este 2026. Y sí, lo decimos así, con todas sus letras. Seamos conscientes, Matchers, de todo lo bueno que nos espera para cerrar y que muchas de las cosas están en nuestras manos. Así que, a conectar con la buena música, cultura pop, sorpresas, promociones que tengo para ti. 25 grados la temperatura en Puerto Vallarta. Estoy conectado en redes sociales como Match Radio HQ y Roger Sánchez 1. Sube el volumen, estás escuchando la mejor estación de pop.

Escuchas el Match Morning de Match 89.5 más pop. Conéctate con este verano, Match y David Guetta. Esta canción se llama Getting Over You. Esta canción, Matchers, es en colaboración con Chris Willis. Esta rola salió en el año 2010 y es considerada una de las mejores canciones de David Guetta. Además de que David Guetta, Matchers, de Francia para el Mundo, es considerado uno de los mejores DJs de todo el mundo. ¿Ustedes qué opinan, Matchers? ¿Cuál es tu rola favorita para este verano, Match? Yo soy Roger Sánchez, conecto contigo hasta las 11 de la mañana. Y del año 2010, el lejano 2010, Matchers, viajamos ahora al presente. Año 2026, donde ahora mucha de la fama de los grandes artistas se la deben a las redes sociales. Esta canción seguramente la escuchaste porque se hizo viral en TikTok, en Instagram. Esa canción es de Temper City. La canción se llama Self Aware. Tenemos una entrevista especial con ellos para que revise los detalles en Match Radio HQ. Así que Matcher, conecten con la rola número 139 en Match 89.5 más pop. Conéctate con el Match Mor.

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Escuchas el Match Morning de Match 89.5 Más Pop. Conéctate con Enrique Iglesias. Esta canción se llama I Like It. ¿Y qué está haciendo de Enrique Iglesias? El español, bueno, Matchers, en el mes de septiembre va a andar dando concierto en Kazajistán. Va a andar en aquel lado del mundo, Matchers. Y además que esta rola, que es en colaboración junto con Pitbull, es un sencillo que fue lanzado en el año 2010, ¿ok? Regresémonos muchos años atrás. Fue el principal sencillo de su primer álbum bilingüe, el álbum Euforia, que fue uno de los mejores álbumes de Enrique Iglesias. Y digo de los mejores porque rompió récords en reproducciones a la gente y a muchos de nosotros nos gustó. Ahora, la pregunta es, ¿esta es tu rola del verano, Match? Por acá Roger Sánchez, conecto contigo hasta las 11 de la mañana y oigan, Matchers, hablando del verano, Match, tengo una promoción increíble para que ustedes puedan participar y puedan relajarse también con el Kit Gamer Match que tengo para todos ustedes. 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Dominic Fike suena en la rola número 143, Baby Doll, arriba del escenario del Match Morning de Match 89.5. Más pop, conéctate, buenos días. 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

Escuchas el Match Morning, The Match 89.5 más pop. Conéctate con Sara Larsson. La rola se llama Lush Life. La sueca Matchers compartió ya en sus redes sociales algunas de las imágenes que pues, nos va a demostrar que sus giras van a ser de las más chidas. El

0: esta mañana va a comenzar en Suecia, en Gotemburgo. Después se va a Finlandia, Helsinki, en donde va a tener más fechas. Y obviamente, Matthew, vamos a estar pendientes a que venga próximamente por acá. ¿Te gustaría escucharla en vivo? Bueno, yo tengo una noticia muy especial que te voy a compartir a las 7:23, porque aquí las exclusivas no se detienen. Y aparte, es verano, Match. Vamos a seguir disfrutándolo. Vamos a seguir disfrutando lo que queda de ese verano. Así que, Match, conecten conmigo también a través de redes sociales. Match Radio HQ, Roger Sánchez 1 es mi cuenta de Instagram. Yo soy Roger Sánchez. Me quedo hasta las 11 contigo aquí en el Match Morning de Match 89.5. Más Bob, conéctate. 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

Escuchas el Match Morning de Match 89.5 más pop. Conéctate con Christina Perry. La canción se llama A Thousand Years. Porque Matchers, ¿el amor tú crees que lo pueda todo? Yo soy Roger Sánchez, conecto contigo de 6 a 11 de la mañana. Esta canción justamente habla de esta clase de amor, A Thousand Years. O sea, del amor o de las ganas que tienes de amar a alguien por más de 1000 años e incluso por unos 1000 años más. Y es que nuestro corazón se podrá equivocar, Matchers, pero si conectas tu mente y el corazón, créeme que esa es la combinación perfecta para no fallar. Ahora, pongan atención porque ¿de qué manera puedes sentirte bien o puedes tener toda tanta esa salud emocional que tanto deseamos? Muchos de nosotros. Y es bien básico, Matchers, la fórmula no falla. ¿Qué necesitas? Sueño y descanso. Es un punto clave que no muchos de nosotros llegamos a tener este buen hábito. ¿Te acuestas y te despiertas siempre a la misma hora? ¿Apagas las pantallas incluso una hora antes de dormir? ¿Duermes entre 7, 8 horas? ¿Tienes tu habitación oscura, fresca, silenciosa y limpia? Hazte esas preguntas. ¿Realmente tu descanso es bastante bueno? ¿Cómo te sientes? ¿Amaneciste con dolor de espalda? ¿Con dolor de cabeza? Bueno, todos esos factores, Matchers, si comienzas a hacer un cambio, tal vez pequeños cambios, créeme que puedes hacer una total diferencia. Así que si el día de hoy ya te despertaste y tal vez no estás como con la espalda tan chida o te sientes algo cansado, fatigado, ¿qué te parece si vamos dándole sabor a este verano, Match? 7 de la mañana, 24 minutos, vamos con eso de Hugel. Se llama Moving to the Sun. Vamos en la canción número 140, o sea que la música aquí no se detiene. En el Match Morning, The Match 89.5 más pop, conéctate. 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

Match 89.5 Más Pop. Conéctate con el Match Morning y Calvin Harris, Rihanna, hacen esta canción que se llama This Is What You Came For. Que para los que, Matchers, no sabían, Calvin Harris es exnovio de Taylor Swift, ¿ok? Esta canción que escuchamos la escribió Taylor Swift, Matchers. Esto fue una de las cosas que le voló la cabeza a muchísima gente. Yo soy Roger Sánchez, conecto contigo de 6 a 11 de la mañana. Pues Taylor coescribió la canción bajo un seudónimo sueco, Nils Jorbeck, ¿ok? Para evitar la atención se centrara pues en la relación que tenía con Calvin Harris en ese momento. Incluso grabó las voces de fondo en el coro. Entonces imagínense, Calvin Harris con su orgullo, con lo que ustedes quieran, de que, oh, está chida la rola, ¿no? Y, órale, está chido acá lo que escribió este sueco. Y tracas, que lo haya escrito tu ex, es algo, Matchers, que justamente le voló la cabeza a mucha gente. Pero es uno de los grandes éxitos. Calvin Harris, Rihanna, y pues coautora Taylor Swift de esa gran rola, Matchers. ¿Ustedes sabían esto? Vamos ahora con música, vámonos ahora hasta Canadá, Matchers. Esa canción es del canadiense Justin Bieber junto con Daniel Caesar, la canción se llama Peaches. Vamos por la rola número 147 del Match Morning de Match 89.5 Más Pop, conéctate.

0: Match 89.5 más pop, conéctate con el Match Morning Taylor Swift. La canción se llama The Fate of Ophelia. Pongan atención, Matchers, que les tengo una invitación especial a las 7:45, porque ustedes, Matchers, son los invitados especiales. Conecta conmigo en redes sociales, Match Radio HQ, Roger Sánchez, una es mi cuenta de Instagram. Soy Roger Sánchez, estás escuchando el Match Morning de Match 89.5 más pop, conéctate.
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Match 89.5 Más Pop, conéctate con el Match Morning y con Adele. La canción se llama Set Fire to the Rain. Es una de las canciones más chidas y exitosas de la británica Adele Matchers. Esta canción salió en el año 2011, el tercer sencillo del segundo álbum de estudio 21, que además, Matchers, esta canción fue un éxito comercial, alcanzando el número uno en Billboard Hot 100 en diferentes partes del mundo. Ahora, la versión en vivo ganó el premio Grammy a la mejor interpretación pop solista en la edición del 2013. Adele es una de nuestras grandes artistas, Match. Y obviamente, puedes escuchar su música favorita aquí en tu estación de radio favorita. Por acá, Roger Sánchez, detrás del micrófono, conecto contigo hasta las 11 de la mañana. 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Mañana, 13 de agosto, el iHeartRadio TikTok Live con Alex Warren. Nuestro artista Match nos va a presentar en exclusiva su nuevo álbum de estudio y va a interpretar sus nuevas rolas en vivo, en exclusiva, mañana, 6 de la tarde. Ok, por Match 89.5 y a través de nuestra aplicación oficial y gratuita iHeartRadio. Vamos por la rola número 149. La siguiente canción es de Illit, se llama It's Me. En el Match Morning, The Match 89.5 Más Pop, conéctate.

0: Match 89.5 más pop. Conéctate con el Match Morning y Lola Young. La canción se llama Messi. Matchers, ¿estás pensando cambiar de trabajo? Bueno, ¿qué es lo que necesitas saber antes de tomar esta gran decisión? Más adelante vamos a platicar de eso. Escúchame a través de nuestra aplicación oficial y gratuita iHeartRadio. Yo soy Roger Sánchez del Match Morning, The Match 89.5 más pop. Conéctate.
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2: ¿Qué onda, Matchers? ¿Cómo están? Buenos días, conectados en el Match Morning de Match 89.5 Más Pop. Conéctate, soy Roger Sánchez. Encantado de poder compartir contigo estos minutos más con buena música, sorpresas, promociones. Y bueno, Matchers, tengo más noticias para ti que son.

buenas. Así que quédate conectado conmigo. Escúchame a través de nuestra aplicación oficial y gratuita iHeartRadio. Descárgala, es gratis desde radiodigital.mx. En redes sociales, conecta conmigo, Roger Sánchez 1, Match Radio HQ. Así que Matchers, ¿están listos para seguir disfrutando de ese verano Match? 26 grados la temperatura, sube el volumen, estás escuchando la mejor estación de pop.

Escuchas el Match Morning, The Match 89.5 más pop. Conéctate con Ariana Grande. Esta canción se llama Hate That I Made You Love Me, de su álbum Petal. Que Matchers, vamos a tener grandes sorpresas con Ariana Grande. A pesar de que la noticia obviamente nos puso tristes de que ya no iba a salir a dar giras, a dar conciertos, bueno, tiene nueva música y eso es algo que nos emociona muchísimo. Y ahí en Ariana Grande, no sabemos por todo lo que ha tenido que lidiar Matchers, entre la prensa, los fans que la critican. Bueno, Ariana Grande, lo que sí sabemos es de que tiene un gran talento y tiene el público de todos sus fans. Yo soy Roger Sánchez, conecte contigo hasta las 11 de la mañana, traigo buena música. Y si estás a punto o tu deseo es cambiarte de trabajo, ¿qué es lo que tienes que considerar? A ver, si ahorita vas tarde, vas frustrado y dices, ay, de todos modos ya me voy a salir del trabajo, bueno, si toma la decisión, no está mal que quieras cambiar de trabajo, pero no lo hagas desde la irresponsabilidad. No porque ya te vayas a salir, vayas a dejar de cumplir con todos los compromisos que tienes, ¿ok? Vete en paz, vete por la puerta grande, como dicen. ¿Qué necesitas hacer? Pongan atención todos los que tal vez ya quieren dar un brinco en su carrera o tal vez cambiar de profesión. Tienes que hacerte una autoevaluación. Identifica, para empezar, ¿qué te gusta? Después, ¿qué habilidades tienes y qué buscas mejorar, no? Tu salario, el horario o el ambiente laboral. El otro punto, ¿hace cuánto no actualizas tu CV o, tu currículum, tal cual? Puedes adaptar tu hoja de vida, puedes hacerlo en plataformas, incluso Matchers, ya la tenemos muy fácil. O sea, real, si no lo hacemos ya es de plano por flojera. Entonces puedes actualizarlo, puedes ir a agregar cosas y hacerlo al perfil que tú quieres buscar tu trabajo. El otro punto, tu red de contactos, ¿ok? Ya les he dicho esta frase que me ha dicho mi papá, es mejor tener amigos que dinero, ¿ok? Habla con tus amigos, con tus colegas de confianza o profesionales del sector o alguno que le puedas decir, oye, estoy buscando trabajo, oye, me gustaría trabajar en esto, y créeme que eso te puede ayudar demasiado a que puedas encontrar ahora sí la chamba que tanto deseas. ¿Qué otra cosa agregarías? Conecta conmigo en redes sociales, Match Radio HQ en Instagram, Roger Sánchez 1, a mí me puedes encontrar así, y yo te acompaño con la buena música. Llega Katy Perry con Roar en el Match 89.5 más pop. Conéctate con el Match Morning.

Match 89.5 más pop. Conéctate con el Match Morning y Summer. Esta canción se llama Back to Friends. Esta canción explica la incapacidad emocional de regresar a una amistad después de haber cruzado la línea. Después de estar juntos, Nacho. Después de ser novios. Después de tal vez haber hecho más cosas. Y después regresan a ser amigos. Como decía la frase, ¿no? ¿Cómo puedes besar ahora en la mejilla a quien besabas con la boca? Y esta canción, Matchers, fue una de los grandes éxitos de Summer, que salió en el año a finales del año 2024. Summer, con tan solo 21 años, sigue haciendo grandes éxitos. De hecho, también lo hemos visto que se presentó en uno de los festivales más chidos, en el Festival Coachella en el mes de abril. También mismo donde estuvo Justin Bieber. En donde, bueno, ¿qué les podemos decir? Son de los grandes artistas que siguen en ascenso. La pregunta es, ¿cuál es su artista de este verano, Match? Por acá Roger Sánchez detrás del micrófono conectando contigo de 6 a 11 de la mañana, que hablando de Justin Bieber, vamos a escuchar a The Kid LAROI en colaboración con él e hicieron esta canción, Matchers, que obviamente se llevaron más de 20 nominaciones. Es una gran canción. Vamos por la rola número 150, la canción se llama Stay y lo escuchas en esta mitad de semana. Yo soy Roger Sánchez y estás escuchando el Match Morning de Match 89.5 más pop. Conéctate. Buenos días.

0: La música no para en este verano. Match 89.5 más pop. Conéctate con el Match Morning de Kid LAROI y Justin Bieber. Ahora hacen esta canción que se llama Stay. A las 8:20 minutos va dinámica para el Kid Gamer Match aquí en Match 89.5.
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Match 89.5 más pop, conéctate con el Match Morning. Dinoro Gigi de Agostino, la canción se llama In My Mind. ¿Están listos para la dinámica del Kid Gamer Match? Soy Roger Sánchez, qué gusto poder acompañarte cada mañana de lunes a viernes de 6 a 11 de la mañana. 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Mientras tanto, vamos a seguir con música. Vamos en la rola número 155 a cargo de Olivia Dean. Se llama So Easy. En el Match Morning de Match 89.5 más pop. Conéctate.

Escuchas el Match Morning, The Match 89.5 más pop. Conéctate, es verano Match. Y Sean Paul y Dua Lipa lo saben. Esa rola se llama No Lie Matters. ¿Están listos para seguir disfrutando de la buena música? Por acá Roger Sánchez detrás del micrófono. Conecto contigo de 6 a 11 de la mañana. 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Seguimos con Kendrick Lamar y SZA. Se llama Luther. 155 canciones en Match 89.5 más pop. Conéctate con el Match Morning.

0: Match 89.5 más pop. Conéctate con el Match Morning en este verano. Match, la canción es de Hugal, se llama Jamaican. Matchers, ¿están listos? Uy, para seguir disfrutando de esta mañana, 8 de la mañana, 34 minutos. Para muchos va iniciando su día, pero Matchers, para muchos que estamos trabajando desde muy temprano, obviamente queremos tener esa energía al 100. ¿De qué manera puedes tenerla? ¿De qué manera puedes compartirla, contagiarla? Más adelante te lo voy a compartir cuando sean las 8 de la mañana con 42 minutos. Soy Roger Sánchez del Match Morning, de Match 89.5 más pop. Conéctate.
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0: Match 89.5 más pop. Conéctate con el Match Morning y Jason Derulo. La canción se llama One to Want Me. Jason Derulo Matchers actualmente va a estar de gira ya este próximo viernes en Match. Va a estar en Alemania, después viaja a Turquía, Australia en una gran gira Matchers. Jason Derulo es uno de nuestros grandes artistas Match que sí o no contagia buena vibra. Yo soy Roger Sánchez, qué gusto poder acompañarte cada mañana de lunes a viernes de 6 a 11 de la mañana. Y bueno, Matchers, ¿no les ha pasado que realmente volteas y a veces la gente como que, ay, como que dices, ah, como que no me siento con la buena vibra de la gente? Bueno, ¿por qué no comienzas por ti mismo? Checa este dato. Hay acciones que tú puedes hacer para que puedas contagiar esa buena vibra. Por ejemplo, sonreír al saludar a la gente. Puedes hacer cumplidos sinceros, ¿ok? De que, oye, qué bien te ves el día de hoy. Me gustan tus zapatos, me gusta mucho tu playera. El otro punto, por favor, esto real, evita las quejas constantes y los chismes, Matchers. Esto es básico para tener una buena vibra. El otro punto, si alguien quiere contarte o platicarte algo, escucha sin juzgar. A veces la gente solo quiere platicarte algo, pero no necesita tu opinión o no necesita que le digas algo tal cual. Entonces, Matchers, téngalo en cuenta, sonrían, saluden a la gente, buenos días, buenas tardes, buenas noches, que tengas un excelente día, qué bien te ves el día de hoy. Son palabras que sí o no te le pueden cambiar por completo el día a alguien, te lo prometo. A veces no es que la gente esté enojada, esté en su mundo, está estresada por todos los problemas que tiene, entre deudas, no sé, la casa. Hay muchos, ustedes saben de qué hablo, Matchers. Así que nosotros seguimos con la buena música. Llevamos más de 159 canciones hasta el momento y esta canción es de Olivia Rodrigo. Stupid Song sonando en Match 89.5 más pop. Conéctate con el Match Morning.
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0: Match 89.5 Más Pop, conéctate con el Match Morning y con Coldplay. La canción se llama Viva la Vida. Mitad de semana, 8 de la mañana, 50 minutos. ¿Están listos para seguir disfrutando de ese verano, Match? Porque yo sí, Matchers, con la buena música y todas las sorpresas y promociones que tengo para todos ustedes que más adelante les voy a compartir. Si ya se van a bajar de su coche, del transporte público, donde sea que me estén escuchando el día de hoy, bueno, escúchame a través de nuestra aplicación oficial y gratuita iHeartRadio. Yo sigo contigo hasta las 11 de la mañana con buena música aquí en el Match Morning de Match 89.5 Más Pop. Conéctate.
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Match 89.5 Más Pop, conéctate con el Match Morning y Tame Impala. La canción se llama Drácula. Estamos disfrutando del verano Match y mañana vamos a tener el iHeartRadio TikTok Live con nuestro artista Match, Alex Warren. ¿Están listos? Por acá Roger Sánchez detrás del micrófono, conecto contigo de 6 a 11 de la mañana. Y vamos a tener, Matchers, este gran especial mañana a 6 de la tarde por Match 89.5 y a través de nuestra aplicación oficial y gratuita iHeartRadio. Alex Warren en exclusiva presentándonos su nuevo álbum de estudio y va a cantar las nuevas rolas.

¿Ok? Pero, ¿cuántas veces puede ser tu segunda oportunidad? ¿Has aprovechado una segunda oportunidad? Pues es lo que dice Ariana Grande en la siguiente canción, One Last Time. ¿Qué harías si tuvieras de nueva cuenta esa oportunidad? Piénsalo, platícame, y mientras tanto vamos a seguir con la buena música. One Last Time de Ariana Grande es la rola número 157 sonando en el Match Morning de Match 89.5 más Pop. Conéctate.

0: Match 89.5 más pop. Conéctate con el Match Morning y ahí Stephen Sánchez. La canción se llama All Thing and Fan You. Matchers, más adelante, cuando el reloj marque las 9:20, va la dinámica que tengo en la promoción de ese verano Match para que participen. Es importante que lo hagan, así que quédense conmigo. Soy Roger Sánchez del Match Morning de Match 89.5 más pop. Conéctate.
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Match 89.5 Más Pop. Conéctate con el Match Morning y los Black Eyed Peas. La canción se llama Millie Hallway. Es una de las canciones más exitosas de los Black Eyed Peas Matchers, que fue lanzada en el año 2009. Es el tercer sencillo del álbum The End, que Matchers es uno de mis álbumes favoritos. Pero The End no significa como el fin, sino The Energy Never Dies, Matchers. La energía nunca muere. Y justamente esta canción es la prueba mágica de esto, Matchers. Es una de las canciones más chidas, más populares de los Black Eyed Peas. ¿Cómo están? Buenos días, yo soy Roger Sánchez, conecto contigo hasta las 11 de la mañana con buena música. 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Es seguirnos en redes sociales, Match Radio HQ y Roger Sánchez 1, que es mi cuenta de Instagram, ¿ok? ¿Ya nos seguiste? Bueno, ahora a través del botón rojo en nuestra aplicación oficial y gratuita iHeartRadio en el TalkBack, si ya la tienes y ya nos escuchas desde ahí, es el botón rojo al lado del botón de play, ese microfonito. Lo dejas presionado, me dices tu nombre, tu número de teléfono y que quieres participar.

Match 89.5 más Pop. Conéctate con el Match Morning y el Verano Match. Esta canción es de Ed Sheeran, se llama Perfect. Matchers, es una de las canciones más románticas de Ed Sheeran, ¿sí o no? Esta canción, Matchers, ha sido una de las más populares que tiene. ¿Y qué les puedo decir de esta canción? Bueno, se encuentra actualmente Ed Sheeran en su sexta gira mundial titulada Love Tour. Que este, Matchers, ha sido una de las giras más chidas. ¿Y qué les puedo decir? Ahora también va a estar promocionando su octavo álbum de estudio llamado Pray, que salió el año pasado. Y además, Matchers, en agosto va a tener presentaciones en Minneapolis, en Toronto, en Canadá. Va a estar en septiembre por Norteamérica, donde también va a estar en Filadelfia, Atlanta, Dallas. En noviembre, Matchers va a visitar Santiago de Chile. Va a estar en Paraguay, en Argentina, Sao Paulo. Y obviamente va a cerrar con broche de oro en la ciudad de los deportes, Matchers, en la Ciudad de México, 11 y 12 de diciembre. Muy pegadas a las fechas en donde va a estar Bruno Mars. Sería una completa locura, Matchers. ¿Ustedes qué onda? ¿Van a ir a algún concierto en este 2026? Conecta conmigo a través de redes sociales, Match Radio HQ, Roger Sánchez 1 es mi cuenta de Instagram y vamos a continuar ahora con Dua Lipa. La siguiente canción se llama Don't Start Now. Llevamos más de 165 canciones hasta el momento y la música no para. Escuchas el Match Morning de Match 89.5 más pop. Conéctate.

0: Estás en el Match Morning de Match 89.5 más pop. Conéctate en este verano Match con Justin Bieber y Nicki Minaj. La canción se llama Beauty and Beat. 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

Match 89.5 Más Pop, conéctate con el Match Morning y Maroon 5. La canción se llama Don't Wanna Know. ¿Cómo van, Matchers? En esa mitad de semana, 12 de agosto, aquí la música no se detiene. Estamos conectados también a través de nuestra aplicación iHeartRadio para que nos escuchen por ahí, porque tenemos más sorpresas y promociones para todos ustedes. Ahora, vamos a escuchar una petición, Matchers, que nos hacen llegar a través del Talkback, que es una de nuestras artistas Match, que en este 2026 está en ascenso gracias a las redes sociales, ¿ok? Ha tenido un gran talento desde el año 2015, Matchers, desde que incluso ella era apenas una niña de 6 años, pero esta canción, Matchers, ha sido una de las más virales en redes sociales. La canción se llama Midnight Sun, es la rola número 170 ya de esa mitad de semana, y ya saben que aquí la música no se detiene. Soy Roger Sánchez, del Match Morning, The Match 89.5, Más Pop, conéctate.

0: Escuchas el Match Morning de Match 89.5 más pop. Conéctate. Esta canción es de Sabrina Carpenter. Se llama Expreso. De hecho, Matchers, ¿sabían que literalmente cuando salió esta rola, los niveles de venta de café en algunas cafeterías en Estados Unidos y en Londres subieron las ventas? Bueno, Sabrina Carpenter, Matchers, el día de mañana va a estar en Suiza dando un gran concierto en el Benac Festival. Vamos a estar atentos a todo lo que va a suceder para que revisen las redes sociales de Match Radio HQ, Roger Sánchez 1, que es mi cuenta de Instagram. Me quedo contigo hasta las 11 de la mañana. Soy Roger Sánchez del Match Morning de Match 89.5 más pop. Conéctate.
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0: ¿Qué onda, Matchers? 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
4: ¿Qué onda, Matchers? ¿Cómo están? Buenos días, conectados en el Match Morning de Match 89.5 Más Pop. Conéctate, yo soy Roger Sánchez. Qué gusto poder estar con ustedes, acompañándolos en el Match Morning hasta las 11 de la mañana. Buena música, cultura pop, sorpresas, promociones. Es verano Match. Vamos a relajarnos, a disfrutar de este calorcito que está haciendo, Matchers, en Puerto Vallarta, Bahía de Banderas. Conecta conmigo, tengo Kid Gamer Match para que participes en esta hora. Y síguenos en redes sociales, Match Radio HQ, Roger Sánchez 1 es mi cuenta de Instagram. A través de iHeartRadio, nuestra aplicación oficial y gratuita. Pónganse cómodos y suban el volumen. Están escuchando la mejor estación de pop.

Es verano Match 89.5 más pop. Conéctate con el Match Morning y Hyuga. La canción se llama Moving to the Sun. Matchers, el verano Match huele a bloqueador, sol, playa, arena. Sí o no, se disfruta al máximo y mejor con la buena música. Yo soy Roger Sánchez, conecto contigo desde las 6 de la mañana y hasta las 11. Y bueno, Matchers, vamos ahora con nuestro siguiente artista Match. Nuestro siguiente artista Match nos dejó realmente algo en nuestro corazón, un vacío. Terminó la gira Together Together de Harry Styles, lo cual se aplaude, se agradece demasiado. ¿Y qué les puedo decir? Harry Styles

Style nos regaló de los mejores conciertos que hemos tenido en nuestro país. Nos regaló grandes momentos, no canceló Matchers su gira, además, a pesar del mal clima que estaba haciendo en la Ciudad de México. Llovió, granizó, nos mojamos muchos de nosotros al estar ahí. Y bueno, Matchers, justamente Harry Styles cerró su gira el 10 de agosto pasado, o sea, el lunes, y fue algo bastante emotivo. En redes sociales, en Match Radio HQ, estuvimos regalando invitaciones. Hay una historia de un papá que fue con su hija saliendo de trabajar a buscar boleto. Obviamente, Match lo invitamos. La invitamos a la chica que entrara al concierto. Y no canceló, fue lo más chido. De hecho, se hizo viral justamente muchos comentarios de que Harry no canceló debido al mal clima, no como a otros que les dio chorro. Y empezaron a decir por ahí varios comentarios. Y ahora Harry Styles vuela a su residencia en Nueva York. Este 25 de agosto va a ser su primera fecha. Y obviamente, pues vamos a estar atentos y vamos a recordar algo de lo que se vivió. Y esta canción que estamos escuchando de fondo, Matchers, la cual me encanta, esta canción es algo de lo que escuchamos en vivo, en una de las noches, Matchers, que estuvo presente. Adore You, el británico Harry Styles. Llevamos más de 178 canciones hasta el momento, aquí en el Match Morning de Match 89.5. Más pop, conéctate.

Match 89.5 Más Pop. Conéctate con el Match Morning y Bruno Mars. La canción se llama I Just Mind. Esta rola, Matchers, es el track número 3 de su álbum The Romantic, que obviamente va a también estar en el mes de diciembre junto con Ed Sheeran y otros grandes artistas que van a tener sus conciertos en el mes de diciembre. Va a ser muy especial para nuestro país diciembre, ¿ok? Estamos ya terminando agosto, sigue septiembre, octubre, noviembre y diciembre, Matchers, ¿ok? Estamos a muy poco, estamos a, ¿qué? 3 meses y medio. Disfrutar, ¿ok? Septiembre va a ser un mes bastante chido. Además de que para cerrar este mes de agosto tenemos la promoción del Verano Match, que espero que estén atentos porque les voy a compartir todos los detalles para que puedan llevarse el kit Gamer Match, ¿ok? Mientras tanto, seguimos con The Weeknd. La canción se llama Save Your Tears. Llevamos más de 179 canciones en Match 89.5 Más Pop. Conéctate con el Match Morning.

Match 89.5 más pop. Conéctate con el Match Morning de Weekend. La canción se llama Save Your Tears. Matchers, te tengo una pregunta. Y quiero que seas muy honesto. Algo de los temas más polémicos en las relaciones es la privacidad absoluta en las contraseñas y el control del celular. ¿Eres una persona que con su pareja comparte esto? Bueno, conecta conmigo, platícame más adelante. Vamos a hablar de esto cuando sean las 10 con 24 minutos. Yo soy Roger Sánchez del Match Morning, The Match 89.5.

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1: Match 89.5 más pop, conéctate con el Match Morning. En ese verano, Match es Sean Kingston. La canción se llama Beautiful Girls. Les tengo esta pregunta, Matchers. ¿Ustedes intercambian contraseñas o tienen acceso total al teléfono de su pareja? Yo soy Roger Sánchez, conecto contigo de 6 a 11 de la mañana. Y esta pregunta, Matchers, tiene dos posturas. Pero ustedes al final me van a decir qué rollo. Bueno, postura a favor de compartirlo todo, transparencia total. Quienes apoyan esta visión afirman que pues el que no hace nada no tiene nada que ocultar. El otro punto es la seguridad emocional. Creen que tienen acceso libre al celular del otro, elimina las dudas y previene engaños y otro tipo de situaciones. El otro punto, unidad digital. Sienten que en una relación formal no debe existir espacios secretos o apartados del conocimiento del otro. ¿Ok? ¿Me siguen? ¿Van bien? Ok, el otro punto. El punto de los que están a favor de la privacidad. Bueno, los límites sanos. Quienes defienden la privacidad argumentan que el amor no destruye la individualidad ni el derecho a la intimidad. ¿Ok? Cada quien tiene su vida, cada quien tiene sus amigos, cada quien tiene pues todo eso, ¿no? Su privacidad. El otro punto es el voto de confianza, cual es muy importante. Consideran que la confianza real se demuestra respetando el espacio ajeno y no vigilando. Y el otro punto, derecho a la discreción. Sienten que revisar el teléfono detona inseguridad, ansiedad de control y falta de madurez emocional. ¿Ustedes qué onda, Matchers? ¿De qué lado están? ¿Qué opinan? Quiero saber su detalle, quiero saber qué es lo que opinan de esos detalles a través de redes sociales en Match Radio HQ, Roger Sánchez 1 es mi cuenta de Instagram, o a través del botón rojo en nuestra aplicación iHeartRadio. Vamos a escuchar a Ariana Grande, la canción se llama Hate That Made You Love Me. Llevamos más de 180 canciones y la música no para. Escuchas el Match Morning de Match 89.5, más pop, conéctate.

Somos el Match Morning de Match 89.5 Más Pop. Conéctate con la británica Adele. La canción se llama Set Fire to the Rain. Es uno de los grandes éxitos matchers de la británica. Ella nació el 5 de mayo de 1988. Se llama Adele Lowry Blues Atkins, ¿ok? Se convirtió en una de las artistas con mayores ventas en el mundo gracias a sus álbumes de estudio 19, 21, 25 y el más reciente 30. Ahora, matchers, Adele ha sido una de las artistas match que, estando en residencia, ha roto récords, matchers. Ha estado meses enteros y sigue llenando grandes auditorios. La pregunta es, ¿has tenido la oportunidad de ir a un concierto de Adele? Yo soy Roger Sánchez, conecto contigo de 6 a 11 de la mañana, que ahora, matchers. Por otro lado, también uno de los conciertos que se volvió sumamente complicado poder asistir

0: Match 89.5 Más Pop. Conéctate con el Match Morning y Bruno Mars, Lady Gaga hacen esta rola que se llama That With A Smile. Es verano, Match, y las sorpresas en esta semana no terminan. Me quedo contigo hasta las 11 de la mañana y yo tengo algo muy especial que decirte. Soy Roger Sánchez, del Match Morning, The Match 89.5 Más Pop. Conéctate.
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1: Verano Match 89.5 Más Pop. Conéctate con el Match Morning y los Black Eyed Peas. Let's get started. Esta canción, Matchers, es del año 2004. ¿Puedes creerlo? Una canción que sigue siendo uno de los grandes éxitos que podemos escuchar en este pleno 2026. Yo soy Roger Sánchez, qué gusto poder saludarlos como cada mañana de lunes a viernes desde las 6 hasta las 11 de la mañana. Y bueno, aquí los grandes éxitos siempre se recuerdan y siempre los estamos compartiendo, Matchers. Ahora, espero que estés atento porque en este verano Match tenemos el Kit Gamer Match que ya puedes participar por él bien sencillo a través de las redes sociales oficiales de Match. Match Radio HQ en Instagram, Roger Sánchez 1, vas, nos sigues. Y tienes que dejarme a través del TalkBack en nuestra aplicación oficial y gratuita iHeartRadio tu nombre completo y tu número de teléfono. Así de sencillo vas a estar participando. Mientras tanto, ya casi me voy, vamos a escuchar Speed Demon de Justin Bieber. Vamos por la rola número 180 ya de esta mitad de semana. En el Match Morning de Match 89.5 Más Pop, conéctate.

Match 89.5 más pop, conéctate con el Match Morning. Es verano, Match, y Justin Bieber lo sabe. Speed Demon es lo que acabamos de escuchar, Matchers. Y yo les tengo una buena noticia.

0: ¿ok? Me voy a despedir ahorita, pero voy a regresar con ustedes a las 12, al mediodía. Voy a regresar en la tarde, Matchers, a la mera hora del sol, en el punto más alto del sol, Matchers, a seguir acompañándolos con buena música y no solo, porque voy a regresar con la escudería Match que va a estar en las calles de Vallarta. Entonces, atento, ya se están preparando toda la escudería Match para llevarles todas las sorpresas y promociones que tengo para todos ustedes. Cuídense mucho, los quiero demasiado. Matchers, recuerda esta frase. Nunca sabes cuándo es la última vez de algo. Así que, a disfrutar la vida. Los quiero mucho, nos escuchamos al rato. Aquí en Match 89.5 Más Pop, conéctate.
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0: Match 89.5 Más Pop, conéctate. ¿Cómo están, Matchers? Buenas tardes y bienvenidos al mediodía y las tardes aquí en Match. Yo soy Roger Sánchez. Para mí es un gusto enorme poder acompañarte hasta las 3 de la tarde con buena música a mitad de semana. Vamos a seguir disfrutando del verano, Match. Así que, Matchers, conéctense siempre con la buena música. Y como les dije, no iba a regresar solo. Aquí tengo en la cabina a Natalia.
1: ¿Qué onda, Matchers? ¿Cómo están?
0: ¿Qué onda, Natalia? ¿Cómo estás?
1: Natalie, andamos muy bien. Rogelio, ¿cómo estás?
0: Yo, chido, al 100.
1: Oye, ¿cómo te sientes que vas a estar ya en la mañana y luego en la tarde?
0: Pues ya me acostumbré.
1: A gusto.
0: Hago la suplencia de la suplencia, carnala.
1: Ahí está. Oye, la neta andamos muy emocionados porque vamos a ir rumbo con la escudería de Match aquí al Parvial, saliendo del túnel grande para que lleguen Matchers, les pegamos el sticker y además traemos regalos para ustedes.
0: Oye, 33 grados.
1: 30. Ah,
0: mucho éxito, yo aquí ando a 23 en la cabina.
1: Ay, que pasen y me den un hielito, un bolis.
0: Oigan, sí, que manden café frío o algo, porque chula. La vamos a pasar chido y bueno, Natalia.
1: ¿O será que hoy se picha la promo, Rogelio, de Frapes?
0: Oye,
1: ¿será
0: promo?
1: Que sí. Ahí le mandan mensaje en @RogerSánchez1.
0: Vemos, dijo el ciego.
1: Vemos.
0: Pues qué chido, Natalia, cuídate mucho.
1: Gracias, gracias.
0: ¿Me traes algo de por allá?
1: Claro que sí, te traemos por allá un bolis o algo para el calor.
0: Va, ¿qué te parece si seguimos con la buena música? Va. Esa canción, ¿sabes de quién es? ¿La conoces?
1: A ver. Ah, claro, Temper City. Okay, me encanta esta rola.
0: Va, se llama Self Aware la canción. Así que, Matchers, conecten con la buena música. Estamos en estas tardes, en el verano Match 89.5 Más Pop. Conéctate, bienvenidos. 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

0: Match 89.5 más pop, conéctate con Match. Y esta canción de Justin Bieber que se llama Dices, en esta tarde, en esta mitad de semana, verano Match. Oigan, esta canción fue una de las más virales en el mes de abril de este año, Matchers. En abril del 2026 fue un momento histórico, el regreso de Justin Bieber a los escenarios. ¿Lo recuerdan? ¿Recuerdan que se hizo viral? Que en lugar de llamarse Coachella, el festival, uno de los más importantes, se llamaba el Bieberchella. El Bieberchella, Matchers, es uno de los festivales que, bueno, le dio dos fines de semana, Matchers. Que fue en dos fines de semana en donde pudimos ver a Justin Bieber regresar a los escenarios. Con su compu hubo muchos memes de que pues ahí la presentación como que pues que en su compu y cantando algunas rolas desde YouTube. Pues bueno, Matchers, ahora la pregunta es, ¿cuál es tu rola favorita del verano de Justin? Para mí la de Beauty and Beat, Never Say Never, son rolotas, Matchers. Ahora, atentos porque la escudería Match va a estar en las calles de Puerto Vallarta y más adelante les voy a pasar todos los detalles de en dónde van a estar. Soy Roger Sánchez, de Match 89.5 más pop. ¡Conéctate!
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0: ¡Qué rollo, Matchers! 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

0: Escuchas Match 89.5 más pop. Conéctate en ese verano, Match, con Katy Perry. La canción se llama Teenage Dream. Esta canción, Matchers, y el nombre de su álbum, es el segundo álbum de estudio de Katy, que fue lanzado en el año 2010. ¿Ok? A través de Capitol Records, que es un sello discográfico de los más populares. Que bueno, ¿qué les puedo decir, Matchers? Al igualar el récord de Michael Jackson, logró más de 5 sencillos número 1 en la lista de Billboard. Además de que esta canción es súper linda, súper chida. Es una canción, Matchers, que muchos de nosotros, si no, desearíamos tener un amor adolescente. Ese amor adolescente tan intenso, sin filtros, que no tiene miedo absolutamente de nada. Así que, Matcher, ¿cómo estás disfrutando tu verano, Match? Por acá, Roger Sánchez, detrás del micrófono. Conecto contigo hasta las 3 de la tarde. Gracias que me permitas acompañarte el día de hoy en esta mitad de semana. ¿Qué onda con la escudería, Match? Natalia, ¿dónde andas?
1: ¿Qué onda, Roger? Estamos ya aquí en el Par Vial, justamente saliendo del túnel grande. Y, Matchers, es momento de que vengan a conectar con nosotros, con la escudería de Match. Traemos tu sticker, que es sumamente importante que lo tengas pegado en tu coche. Y, además, increíbles sorpresas para ti. Te esperamos hasta las 12:50. Gracias, Roger.
0: Perfecto, gracias a ti. Seguimos disfrutando de ese verano, Match. Vamos con Hugh. El Moving to the Sun es la canción número 200 de esta mitad de semana. Aquí en Match 89.5 más pop. Conéctate.

Match 89.5 más pop. Conéctate con Dua Lipa. La canción se llama Levitating. Estamos disfrutando del verano, Match. Oigan, Matchers, ¿cómo van? El día de hoy está sucediendo algo bastante interesante. Yo soy Roger Sánchez, gracias que me permitas acompañarte en esa mitad de semana. Voy a estar hasta las 3 de la tarde. Y bueno, para empezar, Matchers, ¿sabían que en este momento se está llevando un eclipse solar? Y chequen el dato, ahorita no vayas a voltear hacia el sol porque te vas a quedar ciego, pero chequen este dato. Este 12 de agosto no fue visible de forma tan directa aquí en nuestro país, pero la franja de oscuridad total sí cruzó por Groenlandia, Islandia, España y partes de Portugal y Rusia.

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1: Match 89.5 más pop, conéctate con Olivia Rodrigo. La canción se llama Stupid Song. Matchers, esta es una de las grandes canciones que Olivia Rodrigo nos regaló en este 2026. Esta canción habla acerca de lo mucho que puedes llegar a sentir por una persona. ¿Has sentido que te mueres de amor? ¿Has sentido que realmente sientes que vas a reventar así de que es que quiero demasiado a esta persona, pero no hay palabras y ni siquiera una canción que pueda describir todo lo que siento? Pues esta canción, Matchers, la escribió justamente por esto. Yo soy Roger Sánchez, conecto contigo hasta las 11 de la mañana, y el día de hoy voy a estar hasta las 3 de la tarde acompañándote en la mitad de semana. Gracias a los que se están uniendo también a través de nuestra aplicación oficial y gratuita iHeartRadio. Y bueno, Matchers, ¿qué creen? Seguimos con la escudería Match, está en las calles de Vallarta. ¿Qué onda? ¿Cómo va, Natalia?
2: Se cambia de ubicación. Vamos camino hacia la gasolinera que está en la entrada en la carretera hacia Misma Loya. Para que Matchers, si tú andas circulando por aquel lado, llegues a conectar con nosotros. Te pegamos el sticker Match en tu coche y además te vas a llevar un regalito de parte de nosotros. Te esperamos allá hasta la 1:50. Gracias, Roger.
1: Muchísimas gracias. Y vamos a recordar, Matchers, esta gran canción. Esta es una de mis canciones favoritas de la gira Together Together de Harry Styles. Esa canción realmente conmovió a todo el estadio GNP Seguros, en donde Matchers, realmente mucha gente guardó sus celulares y estaban disfrutando del momento. Esta canción fue la que Harry Styles sacó una vez fuera de One Direction, después de su salida. Esta canción es considerada una de las 500 mejores canciones de la historia, gracias a la revista Rolling Stones, que así la catalogó. Sign of the Time. Es la canción número 209 de esta mitad de semana, así que sube el volumen. Estás escuchando este verano Match 89.5 más pop. Conéctate. 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

0: Disfrutas del verano match 89.5 más pop. Conéctate con Harry Styles. La canción se llama Sign of the Time. Matchers, vamos al siguiente bloque de este programa. Quédate conmigo hasta las 3 de la tarde. Soy Roger Sánchez de Match 89.5 más pop. Conéctate.
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0: ¡Qué rollo, Matchers! 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
4: ¿Qué onda, Matchers? ¿Cómo están? Buenas tardes. Bienvenidos a Match 89.5 Más Pop. Conéctate. Estamos disfrutando de ese verano con buena música. Gracias que me permites acompañarte en esta tarde aquí en Match. Vamos a tener buena música, cultura pop, sorpresas, promociones y además a la escudería en las calles de Vallarta para que estés atento y puedas llevarte las increíbles promociones que tenemos para ti. Conecta conmigo en redes sociales. Roger Sánchez 1 es mi cuenta de Instagram. Roger Sánchez 1. Por ahí sígueme también. Y además, Matchers, vamos a tener sorpresa, una sorpresa muy especial en este verano. Así que conéctate, sube el volumen. Estás escuchando la mejor estación de pop.

Verano Match 89.5 más pop. Conéctate con Dominic Fike. La canción se llama Baby Doll. Matchers, disfrutando de ese verano. Haciendo calorcito, ¿sí o no? Yo aquí, pues aquí en la cabina, Matchers. No les voy a decir, no le estoy pasando nada mal. La temperatura, 34 grados. En Puerto Vallarta, marca una sensación térmica de 36. Así que hidrátense, pónganse bloqueador. Y recuerden también estar atentos a la escudería Match, que está en las calles de Vallarta, que en unos minutos más les voy a decir en dónde están y qué onda, qué está pasando. 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Así de sencillo, Matchers, participen, síganos en redes y mientras tanto seguimos disfrutando de buena música. Más de 211 canciones, la música no se detiene. Yo soy Roger Sánchez, estás escuchando este verano en Match 89.5. Más pop, conéctate.

0: Match 89.5 más pop, conéctate. Este verano Match, disfrutamos a Lady Gaga con Telephone. ¿Qué onda con la escudería Match? Yo soy Roger Sánchez, voy a estar acompañándote hasta las 3 de la tarde en ese verano. Y pongan atención porque la escudería Match en calles de Vallarta. Natalia, ¿qué rollo?
1: ¿Qué onda, Roger? Ya estamos aquí en la gasolinera de la carretera rumbo hacia Mismaloya, Matcher. Si tú andas por este lado, es momento de que conectes con la escudería de Match. Vengas, te pegamos el sticker y además te llevas una sorpresa. Te esperamos hasta la 1:50. Recuerda, aquí en la gasolinera que está rumbo a Mismaloya. Gracias, Roger.
0: Gracias a ti. 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

0: Match 89.5 más pop. Conéctate con Olivia Dean. La canción se llama So Easy. Matchers, ¿no te ha pasado o te ha llegado a pasar en tu vida que a veces es muy fácil enamorarte de alguien? Por acá Roger Sánchez detrás del micrófono. Conecto contigo hasta las 3 de la tarde el día de hoy. So Easy, Matchers, to Falling in Love. Este exitoso cuarto sencillo del álbum de estudio de Olivia Dean, The Art of Loving, ha sido uno de los favoritos de muchos de nosotros. Salió apenas en septiembre del año pasado y ha sido un fenómeno global. Ha alcanzado el puesto número 2 en países tan importantes como en Reino Unido y el puesto 5 en Billboard Hot 100. ¿Qué significa esto? Que Olivia Dean, Matchers, ha tenido seguridad en sí misma. El amor sin complicaciones, ¿de qué habla esta canción? La letra celebra, Matcher, lo sencillo y lo natural que debería ser o lo debería sentirse el romance cuando estás con la persona indicada. Y qué bonito es estar enamorado, qué bonito es amar, ¿sí o no, Matchers? Soy Roger Sánchez, gracias por conectar conmigo y seguimos con la escudería Match que está en las calles de Puerto Vallarta. Matchers, espero que estén listos. Natalia, ¿qué rollo? ¿Cómo van por allá?
1: ¿Qué onda, Matchers? Continuamos aquí con la escudería de Match, pasándola increíble en este calorcito. Los esperamos hasta la 1:50. Estamos en la gasolinera que está en la carretera rumbo hacia Mismaloya. Aquí los esperamos con toda la buena vibra. Les pegamos el sticker y además te damos tu sorpresa. ¡Te esperamos!
0: Muchas gracias. Exitazo esta canción del año 2002. ¿Recuerdas qué hacías por aquel año? Hace demasiado tiempo atrás. Pues esta canción.

Match 89.5 Más Pop. Conéctate en este verano, Match. La canción se llama Instant Crush. Es de Daft Punk y en la voz está Julian Casablancas. Esta canción es el cuarto sencillo del gran álbum que se llama Random Access Memories de Daft Punk. Aquí la colaboración bastante chida. Julian Casablancas, líder de la banda de The Strokes, una de las mejores bandas de rock alternativo que hemos tenido. Y pues bueno, Matchers, esta canción obviamente fue una de las grandes canciones que alcanzó.

lanzó récords históricos en reproducciones. ¿Cuál es tu rola favorita de ese verano, Match? Por acá Roger Sánchez, gracias por conectar conmigo también a través de iHeartRadio. Y ahora, emocionados porque The Romantic Tour va viento a popa, Matchers. Va saliendo todo bastante chido. Bruno Mars nos está preparando para el mes de diciembre, que es cuando va a estar en nuestro país, para cerrar esta gira. ¿Qué mejor manera de cerrar giras que en el país, ¿no? En tu país. Por ejemplo, en México lo vamos a tener a inicios. Después a Ed Sheeran como la segunda semana del mes de diciembre, la semana de mi cumpleaños. Pero ¿qué les parece si vamos a disfrutar uno de los grandes éxitos de Bruno Mars? Esa es la rola número 217, se llama Treasure. Y quiero mandar un saludo muy especial a Brian Castro, que miren, ya fue a conectar con la escudería Match. Amigo, te mando un abrazote, gracias por conectar. Y a todos ustedes para que se acerquen a la escudería Match que está en las calles de Vallarta, ¿ok? Más adelante con toda la información. Mientras tanto, Bruno Mars con Treasure, aquí en Match 80.

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0: Match 89.5 más pop. Conéctate con este verano, Match. La canción se llama Hello. Es de Martin Solveig. Esta canción es un éxito mundial, Matcher. Salió en el año 2010. ¿Qué andabas haciendo en aquel año? Yo apenas andaba saliendo de la secundaria. Pues esta es colaboración con la banda canadiense Dragonette, que se convirtió en uno de los sencillos más exitosos de ese gran DJ francés, Matchers. La pregunta es, ¿cuál es la canción que te acompaña en ese verano, Match? Yo soy Roger Sánchez, acompañándote hasta las 3 de la tarde en esta mitad de semana. Y gracias a los que conectan conmigo también a través de nuestra aplicación oficial y gratuita iHeartRadio. ¿Qué onda con la escudería, Match? Muchísimas gracias a todos los que se acercaron. Natalia, ¿qué rollo?
1: ¿Qué onda, Roger?

0: pues ya ha llegado el momento de despedirnos. Muchísimas gracias a todos los matchers que se acercaron a participar con nosotros, a disfrutar de este increíble verano match, a pegarle el sticker a su coche y además llevarse su regalito. Recuerden que vamos a andar en las calles de Puerto Vallarta, así que esténse súper al pendientes. Muchas gracias, Roger.
1: Gracias a ti y a todos los matchers que se acercaron en ese verano, en ese calorcito que hace. 36 grados marca el termómetro, matchers, aquí en Puerto Vallarta. Pónganse bloqueador, hidrátense y vamos con la siguiente canción. Esta siguiente canción, matchers, es una canción bastante melancólica. ¿Te imaginas qué hubiera pasado si hubieras tomado una decisión diferente? Si no hubieras tomado aquel trabajo, si hubieras dicho a una persona algo diferente al guión que conoces actualmente. Katy Perry, matchers, en esta canción que fue una de las grandes rolas en donde en el video musical podemos ver a Diego Luna, que es un gran video, y que no hace mucho, matchers, también se volvió viral nuevamente, porque esta rola se llama The One That Got Away. Muchos la conocen, y yo sé que sí. Es bastante nostálgica. Vamos a la canción número 220 de este día. Es mitad de semana. Yo soy Roger Sánchez. Estás en Match 89.5 más Pop. Conéctate.

Match 89.5 más pop. Conéctate con Katy Perry. La canción se llama The One That Got Away. Matchers, atentos porque vamos a una hora de música continua y sin cortes comerciales en el último bloque de ese programa. Yo soy Roger Sánchez. Qué gusto poder estar contigo.

0: Y gracias que me permites acompañarte aquí en Match 89.5 más Pop. Conéctate.
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2: Que onda, Matchers, ¿cómo están? Buenas tardes y bienvenidos a una hora de música continua y sin cortes comerciales. Yo soy Roger Sánchez. Gracias que me permites acompañarte el día de hoy hasta las 3 de la tarde. Buena música, sorpresas, promociones, cultura pop y además las mejores promociones que tengo en este verano, Match. Conecta conmigo en redes sociales, Match Radio HQ, es la cuenta de Instagram oficial. Roger Sánchez 1, a mí me puedes seguir por ahí y conectar. Y además a través de nuestra aplicación oficial y gratuita, iHeartRadio. Descárgala gratis desde radiodigital.mx. Matchers, ¿están disfrutando el verano, Match? Pues pónganse cómodos y suban el volumen, están escuchando la mejor estación de pop.

0: Match 89.5 más pop. Conéctate con una hora de música continua y sin cortes comerciales. 2 de la tarde, 4 minutos. ¿Cómo van, Matchers? En ese verano, Match, espero que muy bien. Esta canción que acabamos de escuchar es una de las canciones más importantes de Tame Impala en la actualidad. En este año, Matchers, sigue sumando reproducciones y sigue siendo una de las canciones más importantes de la banda. Yo soy Roger Sánchez, conecto contigo hasta las 3 de la tarde en esta hora de música continua. Y para disfrutar del verano, Match, vamos con Sean Paul. La canción se llama I'm Still In Love With You y lo escuchas en Match 89.5 más pop. Conéctate.
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Match 89.5 Más Pop, conéctate con el Verano Match y Ariana Grande. La canción se llama Break Free y DJ Set. Ariana Grande, Matchers, este 16 de agosto va a estar en un concierto en Londres, allá en Reino Unido. ¿Qué ha dicho Ariana Grande con respecto a su carrera? Yo soy Roger Sánchez, conecto contigo el día de hoy hasta las 3 de la tarde. Bueno, Matchers, Ariana Grande, para empezar, es una de nuestras grandes artistas, Match. Ella debutó en 2008 cuando tenía 15 años de edad en el musical 13. En Nickelodeon, muchos la recordamos porque salió en una popular serie llamada Victorious, desde el 2010 al 2013, en Sammy Cat Matchers, desde 2013 al 2014. Y bueno, después despegó su carrera musical, como la recordamos ahora. Uno de sus álbumes más chidos y uno de mis favoritos, Dangerous Woman, Thank You Next, han sido de los grandes álbumes. Eternal Sunshine también, y el más nuevo Petal, que acaba de salir, Matchers. La pregunta es, ¿será que Ariana Grande próximamente recapacite su idea de volver a salir a los escenarios? Porque ya lo anunció, y lo anunció en un concierto, de que ella quiere alejarse del ojo público. O sea, no quiere estar ya en los escenarios. Esperemos, Matchers, que sea una decisión que próximamente recapacite y podamos tener más fechas de Ariana Grande para escuchar su música en vivo. Quien está de gira también actualmente es esa gran banda. Esta banda es Israel. Se convirtió y se volvió viral, Matchers, y una de las bandas ya más importantes de ese 2026 gracias a la plataforma de TikTok. ¿Ustedes sabían esto? Bueno, Self Aware es la rola número 233 de esta mitad de semana y lo escuchas en este día, en este Verano Match, 89.5 Más Pop. Conéctate en una hora de música continua.

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1: Actualmente se volvió viral nuevamente en la transición del 2025-2026, porque pues obviamente esta canción Matchers habla acerca de los nuevos comienzos, de cuando tienes que dejar una ciudad que te pesó muchísimo. Y actualmente Joe Matchers va a estar en Bélgica ese 21 de agosto, va a estar en Londres, va a estar en Italia, va a estar de gira, ok, por Europa. Que qué ganas de andar chambeando por aquellos lados. Ahora atentos, porque lo tuvimos también en el Festival Pal Norte, con un meet and greet, y obviamente tuvimos invitaciones. Así que Matchers, la invitación está abierta, júntense con nosotros. Aquí somos la radio de las exclusivas y las promociones. Por acá Roger Sánchez, detrás de este micrófono, qué gusto poder acompañarte el día de hoy hasta las 3 de la tarde, que me permites estar en tu coche, en tu negocio, en el transporte público. Chofer, muchísimas gracias por traer la buena música. ¿Qué les parece si elevamos los beats, Matchers, en esta tarde, ok? Está haciendo calor, ya lo sabemos, pero esta canción, Matchers, justamente nos va a poner de buenas. La rola es de Selena Gomez, Matchers. La canción se llama Love You Like a Love Song. Vamos por la rola número 139, lo que significa que aquí tenemos más música que nadie. Soy Roger Sánchez, estás en Match 89.5. Más pop, conéctate.

0: Match 89.5 más pop. Conéctate, es verano match. Y esa canción es de Kylie Minogue, se llama Can't Get You Out of My Head. En una hora de música continua y sin cortes comerciales. Ya casi me despido, Matchers. Gracias a los que siguen conectando conmigo a través de nuestra aplicación oficial y gratuita iHeartRadio. 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

0: Match 89.5 más pop, conéctate en el verano, Match. Esa canción se llama I Feel It Coming, es de Weeknd y Daft Punk. Y bueno, Matchers, muchos de los que me conocen saben que esta es mi canción favorita, ¿ok? Salió en el año 2016, es del álbum Starboy de The Weeknd. Esa colaboración con el dúo francés Daft Punk ha sido uno de los grandes éxitos. Esta fue la segunda colaboración de The Weeknd y Daft Punk. Starboy también fue otra de las grandes canciones y I Feel It Coming que tenemos y que da pues vida a este álbum. Ahora, atentos, Matchers, porque aquí la música no se detiene. Y yo quiero agradecerles a todos y cada uno de ustedes que me permitieron acompañarlos el día de hoy, desde bien temprano, desde las 6 de la mañana y hasta ahorita hasta las 3 de la tarde. Y bueno, voy a hacer el micrófono porque ya está aquí Ashanti. ¿Qué onda, Ashanti? ¿Cómo estás?
1: ¿Qué onda? ¿Cómo estás, Roger Sánchez? ¿Cómo están, Matchers?
0: Bien, oye, qué gusto saludarte. Ya hace rato,
1: oye,
0: ¿no?
1: Oye, ya nos está volviendo una rutina esto. Ya deberías de ser horario extendido ya hasta las 7 de la tarde.
0: Bueno, si quieres me quedo
1: es
0: de aquí
1: más,
0: hasta las 10.
1: ¿Qué creen, Matchers? Roger se queda con ustedes hasta las 7 de la tarde.
0: Chido, ¿eh?
1: No, no es cierto. Ahorita yo ya vengo con toda la actitud. Venía escuchando a mi baby Bruno Mars. Y a ti también, obviamente.
0: Pues, obvio.
1: Sí,
0: pues,
1: obvio.
0: ¿Quién lo presentó?
1: Una y una.
0: Ha ha ha.

0: Está bien, Ashanti. Bueno, yo feliz de estar por acá. Estoy a días también ya de retirarme.
1: Es verdad.
0: Entonces, o sea, retirarme de vacaciones.
1: Vamos a estar en el Match Morning también, ¿eh?
0: Sí, es cierto, qué chido. Va a ser un gustazo. Y yo sé que para los Matchers y para mí, que tú estés en ese lugar.
1: Obvio.
0: Y obviamente, pues, cuando regrese mi pastel.
1: Cuando me traiga, espero que me traiga Roger Sánchez algo, por fin un postre, un dulce.
0: Sí,
1: algo
0: lo traigo.
1: Para mí.
0: Yo espero que me traigas mi topper.
1: Mi topper desde señora rica.
0: Mi topper desde hace cuántos días.
1: Ya un mes con
0: ¿un
1: el topper.
0: Mes?
1: Ya. Muy bueno, por cierto, salió, ¿eh?
0: ¿El topper?
1: Sí,
0: no se ha roto, yo creo. Ashanti, pues te quedas, te cedo el micrófono, la batuta, los matchers son tuyos. Y pues yo me retiro, voy a ir a hacer de comer, voy a ir a barrer. Bueno, no tengo agua, no sé si tú tengas agua.
1: Tengo
0: pero.
1: Agua.
0: Qué envidia, pero bueno.
1: Me traes algo, por favor, un postre, y aquí te espero a las 7 de la tarde.
0: Sí, se me antoja algo dulce. Y nos vemos
1: aquí
0: al rato.
1: Aquí te esperamos.
0: Ya te espero. Pues
1: yo
0: bueno.
1: Les digo si me trajo algo o no, ¿eh?
0: Vale, cuídense mucho, Matchers. Los quiero mucho. @MatchRadioHQ es en Instagram, RogerSánchez1. A mí me pueden seguir. Te quedas con Ashanti. Ashanti, gracias. Cuídate mucho.
1: Te quiero, Roger.
0: Yo también te quiero. Joe Newman, Love Me Again. Quédate escuchando la mejor estación de pop, Match 89.5, más pop. Conéctate. Cambio fuera. Adiós.
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Hello, hello, Matchers. ¿Cómo están? Bienvenidos ya a una hora más en Match 89.5 más Pop. Conéctate. Y Matchers, fíjense que ya estamos aquí en la mejor estación y es ombliguito de semana. Hay que darle con todo. Sí, sí, sí. Ya estamos a mitad de semana. Ya escucharon que estamos con lo mejor de la música y sobre todo de la Good Vibe Matchers. Así que cuéntame dónde andas, qué estás haciendo en este verano Match a través de nuestras redes sociales, @MatchRadioHQ. Así que sube el volumen y disfruta que conecto contigo hasta las 7 de la tarde en iHeartRadio, a mis escuderías y a mis negocios. ¡Mua! Besos y apapachos. Bienvenidos.

Escuchas Match 89.5 más pop, conéctate. Matchers, conectamos con Katy Perry, Firework, qué gran rola, y que además estará en México este mes. Y por cierto, ya te la sabes, hay que seguir conectando con lo mejor de la música, y es que sí, Katy Perry regresa este mes y tiene programado un super concierto gratuito el 25 de agosto en la Feria de San Luis Potosí. Hay que darle con todo, porque además ella dijo que los mexicanos merecíamos también un concierto de ella, y sobre todo, gratuito, y ya está confirmada la fecha. Vámonos con la rola 245, Nicki Minaj y mi ex Justin Bieber con Beauty and a Bear, que ya superó los 10.6 millones de vistas en 24 horas. Un gran video. Y lo escuchan en este verano, Match 89.5.

0: escuchas Metro 89.5 más pop conecta de Metro's con Miley Cyrus Flowers. Qué gran rola. Y por cierto, la estructura de esta rola y el concepto de empoderamiento tienen cosas muy similares con I Will Survive, que fue un gran rolón y que además pues fue muy elogiada. Metro's Ariana Grande se retira de la vida pública otra vez. Te cuento todos los detalles a las 3:20 conectadísimos en Metro 89.5 más pop. Conéctate.
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escuchas Metro 89.5 más pop, conéctate con Avicii, Wake Me Up Metro, que ya superó los 300 mil millones de reproducciones en plataformas digitales, un gran logro. Y Metro Serena Grande se retira nuevamente de la vida pública, ¿qué y por qué? Ayanti Gómez contigo hasta las 7 de la tarde, y es que ella anunció ya de manera oficial que se alejará temporalmente de la vida pública otra vez, porque desea, después de terminar su gira Eternal Sunshine en septiembre, dar un paso atrás debido a toda la exposición y todo lo que le ha afectado la opinión pública con su cuerpo y con muchas cosas más. Así que decidió no nada más retirarse de esto, sino también de la actuación. Ella ya tenía planes para regresar a un musical de Broadway y dijo adiós a este musical, también a la serie de American Horror Story temporada número 13, entre otros proyectos que tenía ya listos por empezar, y dijo bye bye. Así que es triste, Matthew, pero bueno, esperemos que ella de todos modos se encuentre bien con esta decisión, y nosotros disfrutando de su último álbum, Petal, del cual este sencillo llega a Hey That I Met You Love Me, 248 rolas en Match 89.5 más pop, conéctate.

escuchas Metro 89.5 más Pop Connected con Our City Locked Away Metro. Y que además existe un remix de esta rola titulado Locked Away Again con el rapero Lil Wayne, que también es todo un éxito la rola, ¿eh? 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Ashanti Gómez contigo hasta las 7 de la tarde y Metro, en este momento etiquétame en cualquier reel o publicación de nuestro Instagram @matchradiohq. 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Y en lo que te estás registrando, sube el volumen para la rola 250, llega The Weeknd con Can't Feel My Face. Y la escuchas en Match 89.5 más Pop, conéctate.

0: Escucha Smash 89.5 más pop. Conéctate con Maroon 5, She Will Be Love Metro. ¿Sabías que el videoclip de este super video tiene un final alternativo? Ajá. De hecho, los personajes principales tienen un accidente automovilístico y pasan a otra vida. Lo cual fue algo fuerte para la época, pero funcionaba como un final alternativo precisamente. Y hablando de finales y películas y toda esta onda, bueno, Billie Eilish ya tiene su película en plataformas de streaming. Te cuento todos los detalles a las 3:47. Conectadísimos conmigo, Ashanti Gómez contigo hasta las 7 de la tarde en Match 89.5 más pop. Conéctate.
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En abril de este año, o sea que vienen con todo. Y Matters, la película de Billie Eilish, ya se encuentra en plataformas de streaming por si no la has visto y quieres lanzarte a verla o si te la perdiste en el cine. Shanti Gómez contigo hasta las 7 de la tarde. Y sí, su película concierto Hit Me Hard and Stop de Tour Live, pues ya está listísima y cargada en plataformas de streaming, exactamente en Paramount Plus. Y pues bueno, esta es una gran película que además fue súper elogiada porque está a cargo de la producción y dirección de James Cameron y de Billie Eilish también. Ella también estuvo en la parte de la dirección y obviamente presupuesto, producción, Mature. Y pues ya está en las plataformas para que te lances a verla, que además es una película que reunió 26.72 millones de dólares en taquilla y yo ya estoy ansiosa. Si ya la viste, cuéntame qué te pareció en lo que escuchas la rola 253 hablando de Billie Eilish, Birds of a Feather, en este verano Match 89.5 más pop. Conéctate.

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1: Escuches Match 89.5 Bounce Pop Connected con Harry Styles, Late Night Talking, que por cierto Matchworks se llevó un gran premio a mejor rolita. Y con esta rola despedimos la hora y tranqui, porque te cuento que Somber y un miembro de una banda icónica van a colaborar en una rola. ¿Será? Bueno, lo descubriremos juntos a las 4.5 minutos, conectadísimos, y seguimos en Match 89.5 Bounce Pop, conéctate.
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7: ¡Hola, hola, Matchers! ¿Cómo están? Bienvenidos a una hora más en Match 89.5 Más Pop. ¡Conéctate! Ya sabes que yo soy Shanti Gómez y conecto contigo hasta las 7 de la tarde. Y Matchers, atentos, que la escudería Match estará de 4 a 5 de la tarde en Colonia La Primavera. Ya están yendo para allá, así que todavía es a tiempo de caerlas porque tendrán sorpresas y sticker Match. Muy atentos a todo este turno porque me estaré conectando con Nat y la escudería Match. Matchers, a mis escuderías, taxis, Didin, Drive Uber, a ti en tu auto, a mis negocios y a iHeartRadio. Besos y apapachos. Bienvenidos.

99.5 más pop, conéctate con Coldplay, The Scientist, Matthew, qué gran rola, que además ganó mejor video en grupo en los MTV Video Music Awards, gran rola. Y Matthew Sumber y un gran miembro de una banda icónica podrían tener una nueva colaboración juntos. Ya estamos contigo hasta las 7 de la tarde y hablo de Lindsey Buckingham, el guitarrista, cantante y compositor de Fleetwood Mac, que es una de las icónicas bandas de rock más importantes de los años de la historia de los 70s. Y bueno, él entregó a Sumber un premio en el Songwriter of the Year y básicamente este premio se lo dio diciendo que le encantaría tener una posible colaboración con Sumber, a lo que Sumber obviamente se puso en contacto rapidísimamente con él y dijeron que sí, están trabajando en cómo podría funcionar esta rola, aunque no saben cuándo llegaría o si llega, pero yo espero que sí. Imagínate, sería lo mejor de dos mundos. 260 rolas hablando de Sumber, llega con Back to Friends. Muy atento a la escudería Match, en unos minutos más te digo dónde están. Sube el volumen en Match 89.5 más pop, conéctate.

0: 89.5 más pop. Conéctate, Matthew. Qué gran rola de Magic on Road. Y que además no nació del rechazo de un matrimonio, sino él se inspiró en una pelea que tuvo con su chica en un bar. Y de ahí este rolón. Y Matthew, la escudería Match está de regreso. Y cuéntame, mi querida Nat, ¿dónde andan?
1: ¿Qué onda, Matchers? ¿Qué onda, Shanti? Ya está la escudería de Match aquí en la colonia Primavera. Estamos entre la calle Santa Teresita y Paseo de las Palmas, Matcher. Si tú andas por este lado, es momento de que conectes con la escudería de Match, te lleves tu sticker y además también, ¿por qué no?, un pequeño detalle de parte nuestra. Te esperamos hasta las 4:50. Gracias, Shanti.
0: Ya escucharon, Matchers. Láncense, es un momento de participar a 4:50 de la tarde. Y bueno, yo te cuento que One Republic está por lanzar un álbum. Todos los detalles a las 4:25 minutos en Match 89.5 más Pop. Conéctate.
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escuchas más 89.5 más pop. Conéctate con Timmy Pala Dracula, Major número 1 en el Hot Dance Electronic Songs de Billboard Hot 100. Gran canción. Y Major's One Republic prepara un nuevo álbum mientras está de gira. Todo al mismo tiempo. Me quedo contigo hasta las 7 de la tarde, tu fiel compañera. Y es que sí, One Republic está de gira en este momento con su From Europe with Love Tour. En agosto no han tenido conciertos, pero ya se preparan porque en septiembre van a reactivarse con este tour. Y lo más cool es que ellos han estado trabajando en su séptimo álbum de estudio. Aún no dicen nombre ni fecha de lanzamiento, pero ya han lanzado 2 singles aquí. De hecho, ya tuvimos uno que se llama Need Your Love. Y la verdad, al parecer van a enfocarse en otro tipo de sonidos más románticos, pero conservando su estilo. Yo les estaré platicando ya más detalles. Y mientras, conectamos con la rola 263 hablando de One Republic, Counting Stars, en Mayo 89.5 más pop. Conéctate.

0: Escucha Smash 89.5 más pop conéctate con Daniel Caesar y mi ex Justin Bieber con Peaches Mature. ¡Qué gran rola! Y Matures, pues me voy a conectar con la escudería Match para saber en dónde andan, dónde siguen y tú te lances en este momento. Hello, Nat, ¿dónde andas?
1: ¿Qué onda, Matchers? Seguimos pasándola increíble. Estamos entre la calle Santa Teresita y Paseo de las Palmas en la colonia Primavera hasta las 4:50. Si tú andas circulando por este lado, es momento que conectes con la escudería de Match porque traemos increíbles sorpresas para ti, además de este sticker Match que es sumamente importante tenerlo en tu coche. Te esperamos, Matchers.
0: Así es, mi Nat, ya escucharon, Matchers, láncense y es súper importante este sticker Match, ¿eh? Así que lánzate por él y mientras conectamos con esta rola que usó el coro de una rolita llamada Angel of the Morning de 1967. 266 rolas, hablo de Shaggy con Angel, la escuchas en Match 89.5 más pop, conéctate.

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1: Escuchas Metro 89.5, Vamos Pop, conéctate con Olivia Rodrigo. Stupid Song, que Metro, ella utilizó bailarinas de ballet en su video porque dijo que quería demostrar la vulnerabilidad y la delicadeza de estar enamorado. Ay, qué romántico. Metro's Harry Styles se despidió de la Ciudad de México con su último concierto y también te cuento que la escudería Match se mueve del lugar. Todos los detalles a las 4:49 minutos, conectadísimos en Metro 89.5, Vamos Pop, conéctate.
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Match 89.5 más Pop con Nick Daddy con One Direction Story of My Life, la más madura de la banda, considerada por varios analistas de la música. Y Matchers, hablando de uno de los integrantes, Harry Styles, bueno, se despidió de la Ciudad de México con 6 conciertos exitosísimos y llenos totales en el estadio GNP Seguros, del cual te dimos pasaporte Match en la fecha número 10 de agosto. Y es que tras estos conciertos de su Together Together Tour, fue épico. La verdad, se despidió de una manera icónica, haciéndonos reír un poco al, según él, traducir un mensaje con su guitarrista colombiano. También dejó momentos muy cool, como caerse en el escenario y tomarlo de manera bastante icónica. También andar comiendo taquitos en la Ciudad de México, entre otras cosas. Él, la verdad, continúa con la promoción de su disco Kiss All The Time, Disco Occasionally, y ahora lo veremos después en el Madison Square Garden. ¿Cuál fue tu momento favorito? Cuéntame, y mientras, vámonos con la rola 271, Katy Perry con I Kissed A Girl, en Match 89.5 más Pop. Conéctate.

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0: escuchas Match 89.5 Bounce Pop, conéctate con Sam Smith, Stay With Me, Match, qué gran rola, y lánzate por tu pasaporte Match en nuestra página oficial matchmx.fm. ¿Qué creen? La escudería Match se mueve de lugar, así que, ¿qué onda mi querida Nata? ¿Dónde van? ¿Qué andan haciendo? Cuéntamelo todo.
1: ¿Qué onda, Matchers? Pues ya ha llegado el momento de cambiarnos de ubicación, Matcher. La escudería de Match se cambia hacia la Aurora. Si tú andas por aquel lado, para que conectes con nosotros, vamos a estar hasta las 5:50 allá en el Monumento al Pescador. Te repito, en el Monumento al Pescador hasta las 5:50. Gracias, Matchers.
0: Ya escucharon, Matchers. Vámonos y nos conectamos con ellos más adelante. Seguimos en Match 89.5 más Pop. Conéctate.
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2: ¿Qué onda, Matchers? ¿Cómo están? Bienvenidos a una hora más en Match 89.5 Más Pop. Conéctate. Ya estamos con toda la good vibe y sobre todo lo mejor de la música. Así que, Matchers, cuéntame qué andas haciendo por allá afuera, cómo está el clima a través del talkback de iHeartRadio, nuestra aplicación oficial y gratuita. Recuerdo también andar atentísimo porque la escudería Match ya está en otro punto y me estaré contactando con ellos para que te lances por tu sorpresa y sticker Match. A mis fieles escuderías, taxis, Didi, InDrive, Uber, todo el transporte público a ti en tu auto y a mis negocios. ¡Mua! Bienvenidos.

escuches Match 89.5, vamos, Pop, y conéctate con Charlie Burke. We don't talk anymore, Matter. Qué fuerte, cuando ya no hablas con esa persona que querías a diario. Y esta rola se grabó en una sesión express en menos de 15 minutos. Matters, pues Taylor Swift triunfando como siempre. Shanti Gómez contigo hasta las 7 de la tarde. Y es que acaba de ingresar al Salón de la Fama de Nashville, así es. Anunciaron el día de ayer que será inducida a Nashville Songwriters Hall of Fame este año, a sus 36 años, siendo la persona más joven en recibir este honor. Además, la ceremonia será en otoño y recordemos que este año, precisamente hace 2 meses, estuvo ya en el Salón de Compositores de la Fama en Nueva York, lo cual lo hace un doble logro, y en ambas siendo la compositora más joven. Me encanta. Y es que ella mandó una carta diciendo que desde niña era su gran sueño, porque Nashville es el lugar perfecto para ella, porque podía aprender de los mejores y formar parte del country y hacer lo suyo como lo hizo en sus primeros álbumes. Hablando de ella, vámonos con la rola 275, I Knew It and Know You, en Match 89.5 más Pop, conéctate.

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1: Escuchas Match 89.5 Más Pop con Negda de Benson Boone con Beautiful Things Matter, que se va a presentar el viernes 18 de septiembre en el iHeartRadio Music Festival con todo. Y oigan, Matters, pues Nat ya está en la siguiente posición con la escudería Match. ¿Qué onda, Nat? ¿Dónde andas? Para que todos los Matters se lancen por allá.
2: ¿Qué onda, gente? Ya estamos aquí en el Monumento del Pescador en la Colonia Aurora. Matters, es momento de que vengan a conectar con la escudería de Match. Vamos a estar hasta las 5:50 con tu sticker y muchas sorpresas más. Los esperamos, Matchers.
1: Ya escucharon, Matchers, láncense ahora mismo y o callen para siempre. Ay, no es cierto. Allá los espero en la escudería Match y yo les cuento cómo ganarte un álbum autografiado de Santos Bravos a las 5:20. Conectadísimos en Match 89.5 Más Pop, conéctate.
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Escuchas Metro 89.5 más Pop, conéctate con Adele, Someone Like You. Aquí andamos cantando en la cabina, digo, cantando. Matthews, esta fue la primera balada en la historia de Billboard Hot 100 en llegar al número uno, haciendo historia. Y Matthews, bueno, pues quiero que te ganes un álbum autografiado de Santos Bravos aquí en exclusiva para ti. Ashanti Gómez contigo hasta las 7 de la tarde. 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Estuve escuchando el EP y me encantó, la verdad es que me tenía ahí bailando a todo lo que da, así que este va a ser para ti, y lánzate a nuestra página oficial matchmx.fm, ve al área de promociones, sigue las bases y regístrate muchas veces. 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Y sigamos disfrutando de este verano match con la rola 277. Llega Hugel con Moving to the Sun en Match 89.5 más Pop. Conéctate.

0: Escucha Smash 89.5 más Pop con Nick, Dottie Major, Lady Gaga con Ben Romance. Qué gran rola, que además fue el primer video en toda la historia en la plataforma de YouTube en superar los 200 millones de vistas. Obviamente solamente Lady Gaga podría lograrlo. Major, ¿dónde se encuentra la escudería Match para que te lances ahora mismo por tu sticker y sorpresas? ¿Qué onda, Nat? Me conecto contigo. ¿Dónde andas?
1: ¿Qué onda, Shanti? Continuamos pasando lo increíble aquí en la colonia Aurora Matcher. Ven al Monumento del Pescador, vamos a estar hasta las 5:50 con increíbles sorpresas Match para ti, además de este sticker que es sumamente importante tenerlo en tu coche pegado porque te va a ser acreedor a grandes premios. Así que te esperamos hasta las 5:50. Gracias, Shanti.
0: Gracias, Nat. Ya escucharon Matcher, láncense y conecta con la rola 279 Lola Young con Messi en Match 89.5 más Pop. Conéctate.

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1: Match 89.5 más pop, conéctate con el verano. Match, Bruno Martini, Alok y Siva con Hear Me Now. Que además, Alok se convirtió en el primer artista brasileño en superar los 500 millones de reproducciones en Spotify gracias a esta rola. Y Match, Sara Larson, muy activa en festivales y con su tour. Todos los detalles a las 5:45. Estás en Match 89.5 más pop, conéctate.
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Match 89.5 más Pop Conéctate con Sarah Larson, Midnight Sun. Madure, qué gran rola. Y además ella continúa con su Midnight Sun Tour, que además apoya su quinto álbum de estudio. Ashanti Gómez contigo hasta las 7 de la tarde. Y es que esta gira es de más de 100 presentaciones en 5 continentes diferentes, programada para terminar en noviembre. Y la verdad está haciendo lo mejor posible, porque este mes justamente su gira está por Europa. Ayer se presentó en el Sillas Festival en Budapest y mañana, precisamente 13 de agosto, en el Wait Out West Festival en Suecia, que es uno de los más grandes en Europa, y además ella regresa por casi tercera vez a este festival. Y hablando de festivales y giras, bueno, Kid Laroi está perfectamente ahora con su A Perfect World Tour. Vámonos con la rola 279, mi ex Justin Bieber y de Kid Laroi con Stay en Match 89.5 más Pop. Conéctate.

0: escuchas Match 89.5 más Pop Conéctate con Imagine Dragons, Enemy Mature, qué gran rola. Y bueno, la escudería Match ya se nos va. ¿Qué onda, mi querida Nat? ¿Dónde andas y qué está pasando? ¿Por qué se van?
1: ¿Qué onda, Shanti? Pues ya ha llegado el momento de que la escudería de Match se despida de las calles de Puerto Vallarta. Recuerden que vamos a andar pues en varias partes, así que estate súper al pendiente de nosotros porque traemos increíbles sorpresas para ti, así como este sticker Match que ya sabes tú que lo tienes que tener pegado en tu coche. Soy Natalie Joya, muchas gracias, Ashanti.
0: Muchas gracias, Nadia, a la escudería Match, que siempre están aquí pendientes y ya están de regreso. Así que, Matchers, muy atentos. Con esta rola despedimos la hora y te cuento que Eminem tendrá una versión nueva de sus tenis más icónicos para todo el público. Todos los detalles a las 6:06 en Match 89.5 más Pop. Conéctate.
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4: Hello, hello, Matchers. ¿Cómo están? Bienvenidos a la hora de música continua, sin cortes comerciales y sin parar en Match 89.5 Más Pop. Conéctate, estamos con lo mejor de la música y sobre todo la good vibe. Yo soy Ashanti Gómez, te acompaño hasta las 7 de la tarde, esta última hora, este último bloque. Aprovechame y yo los aprovecho también. Así que Matchers, a darle con todo y cuéntame qué andas haciendo por allá afuera a través de nuestras redes sociales. Arroba Match Radio HQ y en mi Instagram Ashanti-Gómez-Z. A mis escuderías, a ti en tu auto y en iHeart Radio. Besos y apapachos, bienvenidos, sube el volumen en la mejor estación.